0: Divertimento número 2, opus 8, de Jean-Marie Leclerc. Conjunto Ars Barroca.
1: Clássicos na madrugada.
0: Suíte para sopros, de Johann Christoph Pesel. Conjunto de sopros da Philadelphia.